Muchas gracias. Merci. Buenas noches. Antes que nada, quiero dar las gracias a todos los españoles que estamos esta noche en Olimpia, porque gracias a ellos yo he visto realizado el sueño de venir a cantar aquí, a París y aquí a la Olimpia. Entonces, también les quiero pedir perdón porque como voy a cantar todo el tiempo en español, yo sé que ustedes, los españoles que viven en París, hablan francés muy bien. Y je peux m'excuser, mais je vais vous dire que je vais parler tout le temps en français, comme ça, les français. Ah, c'est gentil. Y agradeceros a vosotros vuestra comprensión, los españoles, porque como voy a cantar todo el tiempo en castellano, ellos les explico un poquito en francés y se ponen muy contentos. Voilà. Nous passons presque la moitié de l'année en Amérique, à l'Amérique espagnole, l'Amérique qui parle l'espagnol. Et on adore ça. J'aime beaucoup les Sud-Américains. Et c'est pour ça qu'on va chanter. Il y a beaucoup de Sud-Américains aussi d'ailleurs. Je vais vous expliquer quelque chose avec musique. Solamente una vez.